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0: Bueno, y escuchábamos entonces, estábamos complaciendo a doña María Fidelina Rodríguez hasta Cofradía Tatumbla. Saluditos a toda la gente de Tatumbla que nos está sintonizando a esta hora de la tarde.
1: Porque ya llegó allá.
0: Recuerde escribirnos al 95000175. 95000175. Escríbanos ahí, pídanos su cantito, su alabanza a esta hora de la tarde, tarde de jueves eucarístico. A las 5 de la tarde vamos a estar con la transmisión de la adoración eucarística o hora santa desde la Capilla de Adoración Perpetua de la Basílica de Suyama. Saludos para todos los hermanos que nos están sintonizando y bueno, nos están escribiendo ahí. Ahí le decimos entonces, ya llegamos a las 4 de la tarde con 24 minutos. Nos vamos a ir con algo de... Vamos a ir con algo en esta tarde de Isaías González. Una quebradita ahí, vámonos entonces con esto que dice así.

0: Bueno, ahí escuchábamos entonces el bonito canto de este grupo de Isaías González, perdón, una quebradita ahí que escuchábamos a esta hora de la tarde. Nos vamos a nuestra primera pausa comercial, no nos cambie porque ya volvemos.
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Bueno, regresamos después de esta brevísima pausa comercial y aquí estamos ya a través de su programa Pásela Bien, ahí pasándola bien con toda la gente que nos está sintonizando. Aquí nos mandan un mensajito nuestro fiel oyente y amigo Denis Vaca. Buenas tardes, saludos en cabina, ya escuchando el programa. Saludos a los amigos Denis Espinosa y Noemí, de parte de Denis Vaca. Bueno, saluditos. Saluditos le mandan ahí a la familia de Denis Espinosa, a su esposa Noemí y a toda su familia también a esta hora de la tarde. Recuerda escribirnos al 95-00-01-75. Nos vamos a ir con un cantito de Diana Sánchez. Esto que dice así: gózate y alábale.

Bueno, y estábamos escuchando entonces el bonito canto de Diana Sánchez. Saluditos especiales para todas las personas que nos están sintonizando a esta hora de la tarde. Recuerde, a las 5 de la tarde tenemos la transmisión de la Hora Santa o Adoración Eucarística desde la Capilla de Oración Perpetua de la Basílica de Suyapa. Vamos a irnos con algo que dice así, la canción de La Pelota.

Bueno, ahí escuchábamos ese bonito canto de la pelota. Este canto es un canto que le encanta mucho a don Martín Cáceres. Saludamos a Martín Cáceres, un gran amigo y una persona pues que siempre está al pendiente de la 910 AM. Buenas tardes, hermanos en cabina, saludándolos en esta tarde calurosa, dice Denis Espinosa, yo en ruta. Saludos a Esmeralda Reyes, dice. Bueno, saludito Esmeralda, hasta San Antonio de Oriente y a una fiel oyente. Iniciando la Moramulca, dice, está en Pulpería Reina. Saluditos entonces para ustedes y todas las personas que nos están sintonizando en esta tarde. Recordamos, 5 de la tarde tenemos la transmisión de la Adoración Eucarística o la Hora Santa desde la Capilla de Oración Perpetua de Basílica de Suyapa. Vámonos con algo que tenemos aquí que dice el avivamiento. Vamos a ver qué dice el avivamiento.

Ahí estábamos escuchando entonces el bonito canto del avivamiento. Saludamos a cada una de las personas que están conectados con nosotros a través de la 910 AM. Le decimos siempre pendientes toda la noche y el día. Las personas que trabajan de noche, si les acompañamos nosotros también a través de la 910 AM. Ya casi estamos llegando al final de este programa porque el día de hoy tenemos la transmisión de la adoración eucarística. Usted no se despegue de nosotros porque vamos a estarle llevando ese momento tan especial con Jesús sacramentado desde las 5 de la tarde a todas las personas que nos están sintonizando. Vámonos con algo entonces, de algo carismático. Vamos a ir despidiéndonos con esto entonces, que dice así.

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Sus intenciones serán llevadas ante los pies del Señor en esta tarde de jueves. Hoy que estamos llegando en las vísperas o cerca de la madre, también vamos a poner a las madres de Honduras ante la presencia del Señor. Así que comenzamos con este momento de oración.

Señor Jesús, aquí estamos, otro jueves más, otro jueves ante tu presencia, para adorarte, para pedirte, para dejar en tus manos todo aquello que nos atormenta, todo aquello que nos angustia, todo aquello que en nuestro corazón es duda, pero tú los conviertes y nos dices: no temas, aquí estoy yo contigo. En esta quinta semana de Pascua, Él nos dice: permanezcan en mi amor. Permanezcamos siempre ante Él, ante su presencia. No dudemos ni un momento de estar con Él. Jesús resucitado nos invita a vivir unidos a Él, a no separarnos, a acogerlo en aquellos momentos de angustia, en aquellos momentos de dolor, en aquella desesperación. Pero Él nos dice: aquí estoy. Iniciamos la hora santa poniendo bajo tu amparo la salud de Andira Castillo. Tú, Señor, tú eres el maestro, el médico por excelencia. Tú eres el que tiene la última palabra. Bajo tu amparo la colocamos. E iniciamos en este momento poniéndonos en tus manos, diciendo: por la señal de la Santa Cruz de nuestros enemigos, líbranos, Señor Dios nuestro, en el nombre del Padre, del Hijo, del Espíritu Santo. Amén. Te saludamos con la oración que nos enseñaste. Padre nuestro que estás en el cielo, santificado sea tu nombre. Venga a nosotros tu reino. Hágase tu voluntad en la tierra como en el cielo. Danos hoy nuestro pan de cada día. Perdona nuestras ofensas, como también nosotros perdonamos a los que nos ofenden. No nos dejes caer en tentación y líbranos del mal. Amén. Te saludamos con las palabras que el ángel le dirigió a tu madre. Dios te salve María, llena eres de gracia, el Señor es contigo. Bendita eres entre todas las mujeres y bendito es el fruto de tu vientre Jesús. Santa María, Madre de Dios, ruega por nosotros pecadores, ahora y en la hora de nuestra muerte. Amén. Gloria al Padre, al Hijo y al Espíritu Santo. Renovamos nuestra fe ante ti. Creo en Dios, Padre Todopoderoso, Creador del cielo y de la tierra. Creo en Jesucristo, su único Hijo, nuestro Señor, que fue concebido por obra y gracia del Espíritu Santo. Nació de Santa María Virgen, padeció bajo el poder de Poncio Pilato, fue crucificado, muerto y sepultado, descendió a los infiernos, al tercer día resucitó de entre los muertos, subió a los cielos y está sentado a la derecha de Dios Padre Todopoderoso. Desde ahí ha de venir a juzgar a vivos y muertos. Creo en el Espíritu Santo, en la Santa Iglesia Católica, la comunión de los santos, el perdón de los pecados, la resurrección de la carne y la vida eterna. Amén. Señor Jesús resucitado, hoy venimos ante tu presencia para adorarte y darte gracias por tu amor infinito. En esta quinta semana de Pascua, enséñanos a permanecer unidos a ti, como los sarmientos a la vid, para dar frutos de amor, paz y esperanza. Fortalece nuestra fe, renueva nuestro corazón y ayúdanos a vivir cada día con la alegría de tu resurrección. Quédate con nosotros, Señor, y haznos testigos de tu luz en medio del mundo. Amén.

Del Evangelio según San Juan. Yo soy la vid y ustedes los sarmientos. Sin Jesús en nuestra vida, la vida pierde sentido. Unidos a Él, encontramos fuerza, esperanza y vida verdadera. A pesar de las dificultades de la vida, si nos apegamos a Jesús, nuestra carga será más ligera. Encontraremos consuelo, amor, porque Él nos dice también en su palabra que siempre estará con nosotros. Y es esa vid verdadera y nosotros los sarmientos que formamos parte de ella. Sin Él no podemos caminar. Es nuestra luz, nuestra fortaleza. A pesar de las dificultades, siempre vamos a encontrar a Jesús al final del camino. Si escuchamos su voz, si tenemos un corazón atento y sencillo para servirle y para amarlo como Él nos ama.

Y muchas veces queremos quedarnos ahí. Queremos que las bendiciones sean sin pasar procesos. Y siempre vemos que después de la tormenta siempre llega la luz, siempre llega la calma. Muchas veces necesitamos esas pruebas para fortalecer nuestro carácter, para volvernos con más sabiduría, con más discernimiento. Por eso hoy, Señor, venimos a pedirte que nos ayudes a atravesar esas pruebas cada día con fe, con una actitud de humildad y de gratitud, porque sabemos que detrás de esa prueba siempre hay una bendición. Gracias, Señor. Gracias por siempre cuidarnos y amarnos. Especialmente a Emma Paguada Durón, que está atravesando momentos difíciles, para que tú, Señor, le des fuerza. Cada lucha puede convertirse en una oportunidad para crecer. No permitamos que las dificultades nos desanimen. Ánimo, que Jesús resucitado está con nosotros. Amén.

El Señor es bueno y compasivo. Clemente y misericordioso es Jesús, lento para la ira y grande en misericordia. Bueno es Jesús para con todos y su misericordia sobre todas sus obras. Estos versículos nos muestran el corazón amoroso de Dios. Su misericordia no depende de nuestra perfección, sino de su infinita bondad. Dios es paciente, compasivo y siempre dispuesto a

extender su gracia aun cuando fallamos en un mundo donde muchas veces encontramos juicios, indiferencias o dureza. Este salmo nos recuerda que el amor de Dios alcanza a todos. Él mira con ternura cada vida, nunca abandona a quienes confían en Él. También es una invitación a reflejar ese mismo carácter en nuestra relación con los demás, actuar con paciencia, compasión y misericordia. Amén.

Lectura del libro Apocalipsis, capítulo 21, versículo 5. Yo hago nuevas todas las cosas. Este versículo marca la culminación de la historia de la salvación, donde la comunión entre Dios y los seres humanos se restablece por completo. Cristo resucitado trae nueva vida. Con Él siempre existe esperanza y renovación. Es la promesa divina de restauración total. Y nos anuncia también el fin del dolor, el fin de la muerte y el fin del pecado, sustituyendo todo lo viejo por una nueva creación. Una nueva creación de un nuevo cielo y una nueva tierra. Es una garantía de fidelidad y esperanza de triunfo final de Dios. Amén.

Lectura del Santo Evangelio según San Juan, capítulo 13, 34. Ámense unos a otros como yo los he amado. El verdadero discípulo de Jesús vive el amor y el servicio, amando como Cristo, es nuestra misión diaria. Nos establece el mandamiento nuevo de Jesús. Le doy un mandamiento nuevo, que se amen los unos a los otros como yo los he amado. Así se amen también ustedes los unos a los otros. Esta señal distintiva del amor fraterno y el sacrificio de Jesús. Jesús nos invita a través de este santo evangelio que nos amemos diariamente, así como Él nos ama, sirviendo al que necesita y amando con amor como Él nos ama. Este mandamiento nuevo no es fácil de cumplirlo, pero con la ayuda de Dios y su fuerza podemos lograrlo. Amarse los unos a los otros. Así conoceremos que nosotros somos verdaderos hijos de Él como verdaderos discípulos, si nos amamos los unos a los otros. No es solo amar, sino amar como Jesús amó. Amor sacrificial y extremo. El amor mutuo es la forma en que el mundo reconocerá a los discípulos de Jesús. A través de esta señal sabemos que somos verdaderos hijos suyos y que estamos caminando y cumpliendo este mandamiento nuevo que Él nos ha dejado. Este mandamiento son palabras que son parte de la última cena en el discurso de despedida, justo después de que Jesús sale para traicionarlo. Te damos gracias, Señor, por habernos permitido una vez más estar aquí en esta tarde tan maravillosa contemplándote, Señor. Danos la fuerza que a veces pues entramos en desesperación y somos a veces un poco cobardes con lo que la vida diariamente vivimos. Pero, Señor, perdónanos. Y danos esa fuerza que solo viene de tu Padre. Gracias, Señor, porque eres grande y misericordioso. Te alabamos y te bendecimos por los siglos de los siglos. Así sea.

Gálatas capítulo 5, versículo 22. El fruto del Espíritu es amor, alegría y paz. Cuando dejamos actuar al Espíritu Santo, nuestra vida refleja la presencia de Dios. El Espíritu Santo otorga estos frutos, amor, alegría y paz. No son esfuerzos humanos, sino el resultado natural de la transformación interior por el Espíritu Santo, reflejando el carácter de Jesús y demostrando una vida guiada por Dios. Estos frutos son la evidencia visible de la obra de Dios. Cultivar diariamente la comunión con Dios para que estos frutos crezcan. Al desear los frutos del Espíritu Santo, deseamos su presencia, permitiendo que el amor, la alegría y la paz florezcan en nuestras vidas. Señor Espíritu Santo, te pedimos entres en nuestros corazones y produzcas en nosotros tu verdadero fruto. Ayúdanos a vivir con un amor sincero, una alegría profunda y una paz verdadera, especialmente en medio de las dificultades de la vida. Amén.

0: Del libro del Evangelio según San Juan, capítulo 14, versículo 27. Dice: La paz os dejo, mi paz os doy. Yo no la doy como el mundo la da. No se turbe vuestro corazón, ni tenga miedo. En este versículo Jesús nos ofrece una paz diferente a la que el mundo nos puede dar. No es una paz basada en ausencia de problemas. Es una paz, es una tranquilidad profunda que nace de confiar en Dios, aún en medio de las pruebas, aún en medio de las dificultades. Muchas veces nuestro corazón se llena de temor, de angustia, de ansiedad, por situaciones que nos pasan en la vida. Sin embargo, Jesús nos recuerda que su presencia nos trae paz, nos trae calma, nos trae fortaleza y nos trae esperanza. Cuando confiamos en Él, podemos enfrentar la tormenta que venga con la seguridad de que no estamos solos, que Él está con nosotros. Porque la paz de Dios sostiene el alma, renueva fuerzas y nos ayuda a seguir adelante con fe. La paz que Jesús nos da fortalece nuestro corazón y nos ayuda a confiar en los momentos más difíciles de nuestra vida. Hoy, Señor, Jesús resucitado, le pedimos que esa paz llegue a todas las personas que están escuchando Radio Suyapa. Para todos los radioescuchas, que ahí donde están, ahí sientan su presencia. Para todos los que estamos aquí presentes y nuestras familias, para que nos vayamos con un corazón lleno de paz, lleno de fe, lleno de fortaleza y de esperanza, sabiendo que usted nos acompaña cada momento y cada día. Amén.
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El Señor ha resucitado y nos invita a vivir unidos a Él. Y nos dice igualmente, permanezcan en mi amor. Señor Jesús, Dios poderoso, Dios de misericordia, guía nuestro país, guíanos a los hondureños, a todos que podamos aceptar esta invitación que nos hace, Señor, de vivir unidos a ti y permanecer en tu amor. Igual, Señor, provee alimento para nuestro pueblo, para el que más lo necesita, que no falte la comida en ninguna mesa de nuestro hogar, Señor, de nuestros hogares, de nuestro pueblo, de los campesinos, de toda la abandonada, sola, triste, alejada, Señor, que dales alimento. Igual, Señor, provee salud, medicina, acceso a toda la población, Señor, especialmente al que más lo necesita, Señor, que pueda tener atención, Padre Santo, que sane sus enfermedades también, Señor. Tú eres poderoso, tú tienes la gloria y tú puedes sanar, Señor. Tú eres el mejor médico, apiádate, Señor, de los que están enfermos. También, Señor, provee un hogar para nuestros niños, para nuestra juventud, que los niños tengan un hogar, un techo, alimento, educación, las necesidades básicas, Señor, de un humano. Ayúdanos, Padre Santo, danos paz también, Señor, trae paz a nuestro país, paz a nuestro pueblo, Padre Santo, que se termine la violencia, que paren los ataques, Señor, contra las mujeres, contra los hombres, contra los niños. Señor, ayúdanos, guía nuestros corazones para que abandonemos esa violencia. Guíanos, Señor Jesús. Oración por Honduras. Señor Dios de la historia y de la vida, en este tiempo crucial elevamos a ti nuestra oración por Honduras. Mira con bondad a este pueblo que anhela paz y haz que comprendamos que la verdadera paz solo nace de la justicia. Danos un corazón como el tuyo, para que reconocernos como hermanos, más allá de las diferencias de cualquier tipo, porque es más grande lo que nos une. Ayúdanos a desterrar la corrupción, la violencia y la indiferencia, para que florezca en nuestra tierra el amor, la unidad y el servicio. Ilumina, Señor, a quienes gobiernan y a quienes aspiran a hacerlo, y que todos trabajemos cada día por lo que construye el bien compartido. Haznos artesanos de fraternidad, custodios de esperanza, para que juntos avancemos a una Honduras reconciliada, donde tu Hijo Jesucristo reine con su paz y su bondad. Amén.

Jesús sacramentado, hoy vengo ante tu presencia con humildad y fe, reconociendo que en ti encuentro consuelo, esperanza y fortaleza. Te presento mis intenciones, mis necesidades y también las de mi familia y seres queridos. Tú conoces nuestras luchas, preocupaciones y anhelos más profundos. Derrama tu amor y tu misericordia sobre cada situación que llevamos en el corazón. Jesús, Eucaristía, quédate con nosotros en los momentos de alegría y también en las pruebas. Fortalece nuestra fe, danos paz en medio de las dificultades y ayúdanos a confiar plenamente en tu voluntad. Te pido especialmente por la salud, la unidad familiar, el trabajo, la paz y la esperanza de quienes más lo necesitan. Que tu luz ilumine nuestro camino y que nunca nos apartemos de ti. Gracias, Señor, por tu presencia viva en el Santísimo Sacramento, por escucharnos y sostenernos cada día. Amén.

0: En este mes de la Madre, vamos a dedicar una oración a la Santísima Virgen María.
1: Inmaculada Virgen María, Madre mía, Santísima, a ti que eres la Madre de mi Señor, la Reina del mundo, la abogada, la esperanza y el refugio de los pecadores, recurro en este día yo, que soy el más miserable de todos. Te venero, oh gran reina, y te agradezco todas las gracias que hasta ahora me has hecho, especialmente la de haberme librado del infierno, que tantas veces he merecido. Te amo, Señora amabilísima, y por el amor que te tengo, te prometo servirte siempre y hacer todo lo posible para que de los demás sean también amada. En ti pongo todas mis esperanzas, toda mi salvación. Oh Madre de misericordia, acéptame por tu siervo y acógeme bajo tu manto, ya que eres tan poderosa para con Dios, líbrame de todas las tentaciones o al menos alcánzame la fuerza para venerarla hasta la muerte. Te pido el verdadero amor a Jesucristo y de ti espero la gracia de una muerte santa. Oh Madre mía, por el amor que tienes a Dios, te ruego que siempre me ayudes, pero mucho más en el último instante de mi vida. No me desampares mientras no me veas salvo en el cielo, bendiciendo y cantando tu misericordia por toda la eternidad. Amén. Así lo esperamos.
2: De rodillas, hermanos, para la oración final. Bendito sea Dios.
3: Bendito sea
2: su santo nombre. Bendito sea Jesucristo, verdadero Dios y verdadero hombre.
3: Bendito sea Jesucristo, verdadero Dios y verdadero hombre.
2: Bendito sea el nombre de Jesús.
3: Bendito sea el nombre de Jesús.
2: Bendito sea su sacratísimo corazón.
3: Bendito sea su sacratísimo corazón.
2: Bendita sea su preciosísima sangre.
3: Bendita sea su preciosísima sangre.
2: Bendito sea Jesús en el santísimo sacramento del altar. Bendito sea el Espíritu Santo Paráclito.
3: Bendito sea el Espíritu Santo Paráclito.
2: Bendita sea María Santísima, Madre de Dios y Madre Nuestra.
3: Bendita sea María Santísima, Madre de Dios y Madre Nuestra.
2: Bendita sea su Santa e Inmaculada Concepción.
3: Bendita sea su Santa e Inmaculada Concepción.
2: Bendita sea su gloriosa Asunción. Bendito sea el nombre de María, Virgen y Madre.
3: Bendito sea el nombre de María, Virgen y Madre.
2: Bendito sea San José, su casto esposo.
3: Bendito sea San José, su casto esposo.
2: Bendito sea Dios en sus ángeles y en sus santos.
3: Bendito

Les agradecemos por su presencia esta tarde, así como a todos los oyentes que han estado sintonizando. Les esperamos y les invitamos para el próximo jueves para que nos vengamos a encontrar nuevamente con el Señor.

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Recorremos el camino de la Pascua con María. Celebramos con su gozo, que es también nuestro. En ella se manifiesta la ternura entrañable de Dios y se dibuja la humanidad nueva inaugurada por Jesús. Se estrena cada día el canto nuevo del Espíritu. Efusivos en el gozo pascual, alabemos a la Virgen Santísima con el Regina Cheli. Reina del cielo, alégrate, aleluya, porque el Señor a quien has merecido llevar, aleluya, ha resucitado según su palabra, aleluya. Ruega al Señor por nosotros, aleluya. Gózate y alégrate, Virgen María, aleluya, porque en verdad ha resucitado el Señor, aleluya. Oh Dios, que por la resurrección de tu Hijo, nuestro Señor Jesucristo, ha llenado el mundo de alegría, concédenos por intercesión de su Madre, la Virgen María, llegar a los gozos eternos, por Jesucristo nuestro Señor. Gloria al Padre y al Hijo y al Espíritu Santo, como era en el principio, ahora y siempre, por los siglos de los siglos. Amén.

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2: El Instituto Hondureño de Educación por Radio presenta su programa El Maestro en Casa. Bienvenidos sean todos a su programa educativo de la clase de Matemática 1, correspondiente a la semana 3. Es un gusto poder llegar hasta ustedes. Hoy estudiaremos las funciones trigonométricas de ángulo agudo, funciones trigonométricas de cualquier ángulo y radian. Ahora pasen a su libro de texto y busquen la página 52. ¿Recuerdan en qué consiste el teorema de Pitágoras? Este teorema dice que en un triángulo rectángulo la medida de hipotenusa al cuadrado es igual a la suma de la medida de los cuadrados de los catetos. Si tenemos un triángulo de lados AB, es decir, catetos, y C hipotenusa, entonces el teorema es C al cuadrado es igual a A al cuadrado más B al cuadrado, así como se observa al inicio de la página 52. Ejemplo, encontrar la medida del lado faltante en el inciso del siguiente triángulo rectángulo. B igual a 5. Cateto igual a igual a 12. Ahora sustituimos en la fórmula. C es igual a raíz cuadrada de A al cuadrado más B al cuadrado. Primero se deben sustituir los valores conocidos. A igual a 12 y B igual a 5. Posteriormente se resuelven las potencias. Después se realiza la suma y por último se le saca la raíz cuadrada. C es igual a raíz cuadrada de 12 al cuadrado más 5 al cuadrado. 12 al cuadrado es igual a 144 más 5 al cuadrado es igual a 25. Como resultado nos queda raíz cuadrada de 169 igual a 13. ¿Qué quiere decir? Que la raíz de 169 es igual a 13. Vamos a practicar.